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Like a Stone, algo así como una piedra, es una canción interpretada por la banda Audioslave. El bajista de esta banda, Tim Comerford, afirmó que la canción trata sobre un anciano que espera la muerte, sentado en su casa, solo, después de que todos sus amigos y familiares han fallecido, a la espera de reunirse prontamente con ellos. Y ahí está el pobre señor, con sus ojos llenos de lágrimas, desamparado, quieto, inamovible, como una piedra. Like a Stone.

Cada canción tiene un origen. Soy Michael Fun y esta es la lista de talentos que comenzaron su camino un día como hoy, 14 de mayo. Happy birthday to you. Danny Wood, miembro del grupo New Kids on the Block. Shanice, su mayor éxito es I Love Your Smile. Fabrice Morvan, uno de los integrantes del dúo Milli Vanilli, protagonista de uno de los mayores escándalos en la historia del pop al descubrirse que ninguno de ellos cantaba realmente. Cici DeVille, guitarrista de Poison. David Bryan, vocalista de Talking Heads. Derek Lakenby, guitarrista británico, líder del grupo Herman's Hermit. Bobby Darin, uno de los pioneros del rock and pop. Un día como hoy, en el 88, alcanzó el primer lugar del Billboard Anything for You de Gloria Estefan y Miami Sound Machine. Anything for you. En el 98, murió Frank Sinatra.

En los 70s, Earth, Wind and Fire no era una banda, era un universo. Funk, soul, jazz, disco, un estallido de luz, ritmo y energía. Millones bailaban con ellos, ganaron Grammys, llenaron estadios y luego el silencio. A finales de los 70s, la música disco muere. Maurice White, el genio fundador, lucha en silencio. Diagnóstico, Parkinson, dolor, dudas. La industria ya no cree en ellos. Pero en 1981, deciden hacer lo impensable, volver. Y no solo volver, volver con una canción que nadie esperaba. Efectos futuristas, nace Let's Groove, un tema que no parecía de esta tierra, pero que hizo bailar a todo el planeta. Fue un riesgo, los fans antiguos no lo entendían. Los nuevos no podían dejar de mover los pies. Let's Groove revivió a Earth, Wind and Fire. Y hoy, más de 40 años después, esa canción sigue sonando. En bodas, películas, TikToks, en corazones que nunca vivieron los 80s, pero sienten el groove como si fueran suyos. Porque cuando el arte nace del alma, no importa la época.

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Dance Hall Days es una canción de la banda inglesa One Shan. Fue publicada originalmente como sencillo en 1982. Este es un viaje nostálgico a los tiempos de juventud y desenfreno, donde la música y el baile eran el epicentro de la conexión entre nuestros amigos. En resumen, la canción nos invita a recordar esos días en los que éramos felices. Bailábamos sin preocupaciones y compartíamos momentos especiales con las personas que amábamos en aquellos años. Esta es una oda a la nostalgia y a la belleza en las pistas de baile. La banda inglesa One Chan, Dance Hall Days. Solo buena música. 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
1: Las 20 horas y 15 minutos.

Enero de 1985. Afuera, el mundo parecía seguir igual, pero en Etiopía, miles morían en silencio por la hambruna. Mientras tanto, en los estudios de Los Ángeles, algo histórico estaba a punto de suceder, algo que cambiaría la música para siempre. 28 de enero de 1985, 10:30 p.m. La noche cae sobre Hollywood. Michael Jackson y Lionel Richie tienen una misión más grande que cualquier premio: escribir una canción que salve vidas. Ya la habían compuesto días antes, guiados por el impulso de Harry Belafonte, quien soñaba con reunir a las mayores estrellas del planeta para ayudar a África. Pero lo que vendría esa noche, nadie lo imaginaba. Es medianoche y las puertas de un estudio se cierran. En la entrada, un letrero advierte: dejen sus egos afuera. Uno a uno llegan leyendas: Stevie Wonder, Bruce Springsteen, Cyndi Lauper, Ray Charles. Más de 40 artistas, todos distintos, todos gigantes. Ahora el reloj marca las 2:15 a.m. El ambiente se vuelve tenso. Algunos no saben cómo encajar sus voces. Otros dudan. Otros simplemente observan en silencio. Michael se acerca al micrófono y todo cambia. Las voces se unen. Primero una, luego otra y luego todas. El estudio se transforma en algo más que música. La canción sale al mundo en marzo de 1985. Se recaudan más de 60 millones de dólares para combatir el hambre. Pero lo más importante es que el mundo, por un momento, se siente unido.

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2: Teca. Tras más de una década de ausencia, este tema marca una evolución sonora para el grupo. Prioriza la profundidad del mensaje y la experimentación sonora sobre las fórmulas radiales inmediatas de sus primeros discos. Turbulencia. Teca.

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1: Las 20 horas y 47 minutos.

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canción Styria de Def Leppard es un himno al deseo y la pasión desenfrenada que puede surgir entre dos personas. La letra describe una intensa necesidad emocional y física que el narrador siente hacia otra persona. Es una especie de obsesión amorosa que roza la histeria. La canción invita a los oyentes a creer en la magia del amor y a dejarse llevar por sus emociones más profundas, incluso cuando éstas rozan la histeria. Es Def Leppard, Styria. Solo buena música.

Cada canción tiene un origen. Soy Michael Fun y esta es la lista de talentos que comenzaron su camino un día como hoy, 14 de mayo. Happy birthday to you. Danny Wood, miembro del grupo New Kids on the Block. Shanice, su mayor éxito es I Love Your Smile. Fabrice Morvan, uno de los integrantes del dúo Milli Vanilli, protagonista de uno de los mayores escándalos en la historia del pop al descubrirse que ninguno de ellos cantaba realmente. CeCe DeVille, guitarrista de Poison. David Bryan, vocalista de Talking Heads. Derek Lakenby, guitarrista británico, líder del grupo Herman's Hermit. Bobby Darin, uno de los pioneros del rock and pop. Un día como hoy, en el 88, alcanzó el primer lugar del Billboard Anything for You de Gloria Estefan y Miami Sound Machine. Anything for you. En el 98, murió Frank Sinatra a los 82 años. Tuvo un infarto.

Esta canción habla de no saber cómo irte de esa relación tóxica. With or Without You nació cuando U2 entendió algo importante, que a veces amar no te acerca, te desgasta. No es una historia de peleas, es peor. Es esa relación donde sigues ahí, aunque cada día te sientes un poco menos tú. Porque hay amores que no te rompen de golpe, te van apagando despacio, te hacen dudar de lo que sientes, de lo que quieres, de lo que mereces. Y aquí es donde muchos no lo notan. Esta canción no dice, no puedo vivir sin ti. Dice algo más cruel. No sé vivir contigo, pero tampoco sé vivir sin ti. Eso es lo que duele. Quedarte atrapado entre quedarte y huir, entre el miedo a perder y el miedo a seguir perdiéndote a ti. Por eso esta canción sigue viva hoy, porque todos hemos estado ahí alguna vez, amando a alguien que ya no nos deja respirar. Y ahora dime tú, ¿a quién sigues cargando en tu vida, aunque sabes que te está costando ser tú mismo?

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2: Esto le pasa a tu cuerpo cuando dejas de fumar. Después de 20 minutos sin fumar, volverán a la normalidad tanto tu presión sanguínea como tu pulso. A los 2 días, el cuerpo ya está libre de nicotina y monóxido de carbono. Tan solo 2 semanas después, por primera vez en muchísimo tiempo, sentirás menos cansancio al hacer ejercicio. 3 meses después, toda tu función pulmonar habrá mejorado radicalmente. A 1 año de dejar de fumar, los riesgos de sufrir una enfermedad cardíaca ya se han reducido a la mitad, entre los 5 y 15 años después de que encendieras ese último cigarro. Tus posibilidades de sufrir un infarto, como las de tener cáncer por culpa del tabaco, son idénticas a las de un no fumador. Es decir, tu cuerpo se ha recuperado por completo.
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1997. Cinco jóvenes, un coro pegajoso y una pregunta que no necesita respuesta. Backstreet Boys están de vuelta. Esta es una de esas canciones que no envejecen, porque nacieron para quedarse en la pista y en la memoria. Sube el volumen, porque esto no es nostalgia. Esto es historia del pop en estado puro. Everybody, Backstreet Boys.

Hay un tipo de dolor que no se ve desde afuera. Es silencioso, pero se repite todos los días. No es una ruptura dramática. No hubo portazos ni palabras crueles. Solo un día te diste cuenta de que ya no estaba y tú seguiste viviendo como si aún fuera a volver. Sigues mirando el teléfono. Sigues pasando por los mismos lugares. Sigues recordando conversaciones que ya no tienen respuesta. Roxette escribió Spending My Time para hablar de esa soledad urbana que aparece cuando alguien se va, pero el corazón no lo acepta. No es una canción de desamor ruidoso, es una canción sobre la espera, sobre gastar los días pensando en alguien que ya no piensa en ti. Y aquí es donde muchos no lo notan. El dolor no está en la despedida, está en todo el tiempo que viene después, en los hábitos que no cambian, en las canciones que siguen sonando, en los mensajes que ya no llegan. Porque a veces no estamos viviendo, solo estamos pasando el tiempo esperando.

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2: Las 22 horas y 46 minutos.

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noches en que el silencio se escucha fuerte y los recuerdos vuelven sin pedir permiso. Son rostros que alguna vez te prometieron el cielo. Palabras que parecían eternas y un corazón que aprendió que amar también puede doler. Porque a veces el amor muerde y cuando lo hace, deja marcas. Esta es una de las canciones más intensas de Def Leppard, Love Bite. Solo buena música.

0: Cada canción tiene un origen. Soy Michael Fun y esta es la lista de talentos que comenzaron su camino un día como hoy, 14 de mayo. Happy birthday to you. Danny Wood, miembro del grupo New Kids on the Block. Shanice, su mayor éxito es I Love Your Smile. Fabrice Morvan, uno de los integrantes del dúo Milli Vanilli, protagonista de uno de los mayores escándalos en la historia del pop al descubrirse que ninguno de ellos cantaba realmente. CeCe DeVille, guitarrista de Poison. David Bryan, vocalista de Talking Heads. Derek Lakenby, guitarrista británico, líder del grupo Herman's Hermit. Bobby Darin, uno de los pioneros del rock and pop. Un día como hoy, en el 88, alcanzó el primer lugar del Billboard Anything For You de Gloria Estefan y Miami Sound Machine. Anything for you. En el 98, murió Frank Sinatra a los 82 años. Tuvo un infarto. New York, New York. Por estos días en 1992, la número uno en el ranking británico por quinta semana consecutiva era esta canción de KWS. Please don't go, por favor no te vayas. 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Ya regresamos con más noticias musicales que pasaron un día como hoy.
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1984, Foreigner estaba en la cima. Éxito mundial, estadios llenos. Pero su cantante, Lou Gramm, no estaba escribiendo desde la euforia. Estaba escribiendo desde el vacío. No desde un corazón roto, sino desde uno cansado. I Want to Know What Love Is no es una declaración romántica. Es una confesión. Es la voz de alguien que ya amó, ya perdió. Y ahora se pregunta si todavía es capaz de sentir algo real. Por eso no dice te amo. Dice quiero saber qué es el amor. Porque muchos no estamos solos, pero tampoco estamos conectados. Porque a veces tienes pareja, familia, trabajo, y aún así sientes que algo falta. Y esta canción pone en palabras lo que muchos nunca se atreven a decir. Tal vez por eso esta canción no envejece.

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Every Breath You Take, del trío The Police, a menudo es interpretada como una balada romántica. Sin embargo, una mirada más cercana a la letra revela un mensaje mucho más oscuro y complejo. La canción habla de la vigilancia constante y la obsesión de un amante hacia la persona amada, incluso después de que la relación ha terminado. El estribillo "I'll be watching you", te estaré observando, puede sonar reconfortante en un primer momento, pero rápidamente se torna espeluznante e inquietante a medida que el cantante detalla el motivo y la extensión de su vigilancia. La repetición de "Every breath you take, every move you make", cada respiración que tomas, cada movimiento que haces, sugiere que te estoy observando en todo momento. Every breath you take, The Police. Solo buenas.

una película que terminó convirtiéndose en una de las baladas más icónicas de la historia. A inicios de 1990, el cantante Bryan Adams fue contactado para escribir música para la película Robin Hood, Prince of Thieves. No estaba solo. Trabajó junto al productor y compositor Robert John Mutt Lang y el compositor Michael Kamen. La canción se lanzó en junio de 1991 y fue número uno en más de 15 países, especialmente en el Reino Unido por 16 semanas. Bryan Adams y Robert John Mutt Lang son conocidos por ser obsesivos con el sonido. Repitieron tomas una y otra vez, ajustaron cada detalle vocal, todo para lograr esa sensación emocional tan perfecta que tiene la canción. Debido a las tantas tomas por buscar la perfección, Bryan casi pierde la voz. Terminó con la voz agotada y esa ligera rasposidad que se escucha es real. Incluso la canción estuvo prohibida en algunas radios por éxito. Sonaba tanto que algunas emisoras decidieron dejar de ponerla temporalmente porque la gente la pedía todo el tiempo.

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2: Teca. Tras más de una década de ausencia, este tema marca una evolución sonora para el grupo. Prioriza la profundidad del mensaje y la experimentación sonora sobre las fórmulas radiales inmediatas de sus primeros discos. Turbulencia. TK.

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1: Son las 0 horas y 46 minutos.

apenas comienza a sonar Baby One More Time, todos recordamos por qué Britney Spears se convirtió en un fenómeno mundial. Con su energía, su actitud icónica y ese coro imposible de olvidar, esta canción no solo marcó una época, la definió. Esto es pop de los 90 en su máxima expresión. Britney Spears.

Dicen que Losing My Religion nació en 1991, pero su historia se siente mucho más vieja, como esas noches donde uno se queda mirando el techo, repetirse la misma pregunta que nunca se atreve a decir en voz alta. Michael Stipe escribió la canción desde un lugar extraño, obsesión, frustración y la soledad de amar a alguien que nunca te mira de vuelta. No era sobre religión, era sobre perder la paciencia, perder el control, perderse a uno mismo. En el sur de Estados Unidos existía una expresión antigua, to lose my religion, que no hablaba de fe, sino de ese punto donde ya no puedes más, donde la rabia y el deseo te quiebran. Ese mito urbano de una frase que no aparece en ningún libro, pero sí en los corazones cansados.

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What is Love, del cantante Hathaway, fue lanzado en 1993. Es uno de los mayores éxitos del género Eurodance de los años 90 y es ampliamente conocida por su estribillo pegajoso y su ritmo bailable. El fragmento más destacado de este éxito es, sin lugar a dudas, What is Love? Baby, don't hurt me no more. Fue número uno en más de 10 países, incluyendo Alemania, Italia, España, Francia y Suiza. A pesar de su ritmo alegre y bailable, What is Love es una canción con un mensaje emocionalmente más complejo. En el fondo, trata sobre la confusión, el dolor y la vulnerabilidad en el amor. Hathaway plantea una pregunta que todos nos hemos hecho alguna vez. ¿Qué es el amor realmente? Hathaway, What is Love? Solo buena música. 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

Soy Michael Fung y estamos descubriendo qué famosos dieron su primer respiro un día como hoy, 15 de mayo. Dennis Fergie Fredriksen hizo los coros en la canción Stranger in Town de Toto. Graham Gobble, guitarrista de Little River Band. Un día como hoy en el 81,

al año siguiente, en el 82, Ebony and Ivory, de Paul McCartney y Stevie Wonder, iniciaba su primera de las 7 semanas que se mantuvo como número 1. Por esos días de mayo, la número 1 en el ranking británico era esta canción de Madison Avenue, Don't Call Me Baby. Hicieron historia en convertirse en el segundo grupo australiano en llegar al primer lugar del ranking británico. Un día como hoy, en el 2003, apareció una noticia que hasta ahora no ha sido confirmada. Supuestamente, la cantante Avril Lavigne se habría quitado la vida y una doble tomó su lugar. Las fuentes oficiales dicen que esto es mentira, pero hay pruebas que muestran la diferencia entre la original Avril Lavigne y la impostora, cuyo nombre real es Melissa. 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Volvemos en cualquier momento con más sucesos musicales que ocurrieron un día como hoy.

iba a ser una estrella. De hecho, estuvo a punto de desaparecer antes de empezar. Nace en Inglaterra, crece escuchando soul y música negra americana. Tiene talento, pero durante años nadie lo ve. Bandas que fracasan, contratos que no llegan. Mientras otros triunfan, él espera hasta que el tiempo empieza a acabarse. A comienzos de los 80, Paul necesita una canción que lo salve. Una sola oportunidad. Entonces aparece una melodía olvidada. No es suya, la escribió Daryl Hall, la grabó, la lanzó y pasó sin pena ni gloria. Nadie la recordó, nadie la pidió, pero Paul escucha algo distinto, no un hit, sino una herida abierta. Decide cambiarla, la vuelve más lenta, más triste, más íntima. Ya no canta desde el orgullo, canta desde la pérdida. Cuando se lanza en 1985, radios, listas, corazones rotos por todo el mundo. Paul Young finalmente es escuchado, y una canción rechazada se convierte en un clásico eterno.

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2: Son las 2 de la madrugada y 46 minutos. 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

Constant Craving de K.D. Lane, lanzada en 1992, es una exploración profunda de los deseos y anhelos humanos que persisten a lo largo de la vida. La letra sugiere una lucha interna constante, simbolizando quizás una búsqueda de amor, aceptación o comprensión. Este tema universal de búsqueda y deseo resonó ampliamente, lo que llevó a que la canción fuera todo un éxito comercial. Es K.D. Lane, Constant Craving. Solo buena música.

0: Son las 3 de la madrugada y 15 minutos.
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veces no te das cuenta de lo que tenías, hasta que el silencio se queda contigo. No fue una gran pelea, no hubo gritos, solo pequeñas distancias que se volvieron muros, promesas que se pospusieron, mensajes que no respondiste, abrazos que pensaste que podían esperar, y un día, esa persona dejó de insistir, no porque ya no amara, sino porque amar solo también cansa. Ahora ves sus fotos como si fueran recuerdos de otra vida. Lees conversaciones antiguas buscando una señal, algo que te diga que aún hay regreso. Pero algunas historias no se rompen de golpe. Se apagan, despacio, en silencio, sin despedidas. Y cuando por fin quieres decir, siempre estaré para ti, ya es demasiado tarde. Porque el amor también se cansa de esperar. Ahora dime algo. ¿A quién perdiste pensando que sí?

canciones que siempre vivirán por todo lo que esconden sus melodías y sus letras. Y una de estas es Wish You Were Here, Ojalá Estuvieras Aquí, de Pink Floyd. Esta es una auténtica oda a la amistad, aunque de primeras pueda parecer otra cosa. Quizás parezca una canción a un amor que se ha marchado, pero en realidad es toda una declaración de intenciones por el recuerdo de un amigo. La letra de esta canción está inspirada y dedicada al antiguo miembro de la banda, Syd Barrett, que dejó la misma en 1968 por problemas mentales derivados del consumo excesivo de drogas y alcohol. La canción acabó convirtiéndose en un sentido adiós a su amigo y compañero, quedando patente en una mítica balada semiacústica, cargada de emoción y que, inevitablemente, genera tristeza mientras la escuchas. Wish You Were Here. Ojalá estuvieras aquí. Pink Floyd.

el volumen. Soy Michael Poon y estamos descubriendo qué famosos dieron su primer respiro un día como hoy, 15 de mayo. Dennis Fergie Fredriksen hizo los coros en la canción Stranger in Town de Toto. Graham Gobble, guitarrista de Little River Band. Un día como hoy en el 81,

0: La número uno en el ranking británico era esta canción de Madison Avenue, Don't Call Me Baby. Hicieron historia en convertirse en el segundo grupo australiano en llegar al primer lugar del ranking británico. Un día como hoy en el 2003, apareció una noticia que hasta ahora no ha sido confirmada. Supuestamente, la cantante Avril Lavigne se habría quitado la vida y una doble tomó su lugar. Las fuentes oficiales dicen que esto es mentira, pero hay pruebas que muestran la diferencia entre la original Avril Lavigne y la impostora, cuyo nombre real es Melissa. 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Volvemos en cualquier momento con más sucesos musicales que ocurrieron un día como hoy.
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Dicen que Losing My Religion nació en 1991, pero su historia se siente mucho más vieja, como esas noches donde uno se queda mirando el techo, repetirse la misma pregunta que nunca se atreve a decir en voz alta. Michael Stipe escribió la canción desde un lugar extraño, obsesión, frustración y la soledad de amar a alguien que nunca te mira de vuelta. No era sobre religión, era sobre perder la paciencia, perder el control, perderse a uno mismo. En el sur de Estados Unidos existía una expresión antigua, to lose my religion, que no hablaba de fe, sino de ese punto donde ya no puedes más, donde la rabia y el deseo te quiebran. Ese mito urbano de una frase

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2: Teca. Tras más de una década de ausencia, este tema marca una evolución sonora para el grupo. Prioriza la profundidad del mensaje y la experimentación sonora sobre las fórmulas radiales inmediatas de sus primeros discos. Turbulencia. TK. Dicen.

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1: Son las 4 de la madrugada y 46 minutos.

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La siguiente canción en nuestro bloque de lentos, pero lentos con historia, es Can't Find This Feeling de la agrupación Rio Speedwagon, que alcanzó el puesto número 1 en el año de 1984 y trata sobre un muchacho que vive enamorado de una mujer, pero en silencio él lucha contra este amor, pero ya no puede más y debe decírselo, aunque ponga en peligro esa linda y extensa amistad. Una situación más común de lo que creemos, ¿no te parece? Rio Speedwagon, Can't Fight This Feeling. Solo buena música.

0: Son las 5 de la madrugada y 15 minutos.
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amas esta canción por romántica. La amas porque alguna vez aprendiste a amar a distancia. Porque descubriste que se puede ser fiel, incluso cuando nadie está mirando. Y eso duele más de lo que parece. En 1983, Journey estaba en la cima. Giras interminables, hoteles, carreteras. Faithfully no habla de pasión desbordada. Habla del costo silencioso del éxito. I'm forever yours, faithfully. No es una promesa impulsiva. Es una decisión consciente. Elegir amar, cuando sería más fácil no hacerlo. La fidelidad no es intensidad. Es resistencia. Es dormir solo. Es perder momentos. Es sostener un vínculo que no siempre se siente, pero se elige. Y en esa elección hay algo profundamente humano. Todos hemos estado en una relación donde el amor no era el problema. El problema era la distancia. La vida pasando en direcciones distintas. Y aún así, decidiste quedarte. Tal vez no recuerdas esta canción por la melodía. La recuerdas porque alguna vez prometiste algo cuando sabías que cumplirlo iba a doler.

0: Son las 5 de la madrugada y 45 minutos.
1: Porque el mundo cambió, pero nuestra esencia sigue intacta.

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Si te vas, If You Leave the OMD, es una canción que aborda el dolor y la incertidumbre que acompaña una separación. La letra transmite la desesperación y el anhelo de un amante que no quiere dejar ir a su pareja, suplicando por una última noche juntos antes de tomar caminos separados, caminos distintos. La letra sugiere una relación de larga duración, lo que hace que la ruptura sea aún más dolorosa. La letra también refleja una mezcla de esperanza y resignación, con el anhelo de que algún día podrían volver, pero solo como amigos. Aunque él sabe que esto puede ser solo una ilusión. Si te vas, If You Leave, OMD, solo buena música.

¡Sube el volumen! Soy Michael Fung y estamos descubriendo qué famosos dieron su primer respiro un día como hoy, 15 de mayo. Dennis Fergie Fredriksen hizo los coros en la canción Stranger in Town de Toto. Graham Gobble, guitarrista de Little River Band. Un día como hoy en el 81, Morning Train 9 to 5 de Sheena Easton cumplió su segunda semana en el top de las 100 calientes de la revista Billboard. Y al año siguiente, en el 82, Ebony and Ivory de Paul McCartney.

1 en el ranking británico era esta canción de Madison Avenue, Don't Call Me Baby. Hicieron historia en convertirse en el segundo grupo australiano en llegar al primer lugar del ranking británico. Un día como hoy en el 2003, apareció una noticia que hasta ahora no ha sido confirmada. Supuestamente, la cantante Avril Lavigne se habría quitado la vida y una doble tomó su lugar. Las fuentes oficiales dicen que esto es mentira, pero hay pruebas que muestran la diferencia entre la original Avril Lavigne y la impostora, cuyo nombre real es Melissa. 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Volvemos en cualquier momento con más sucesos musicales que ocurrieron un día como hoy.

No es que la extrañes, es que no sabes estar solo. Your Love no habla de amor. Habla de lo fácil que es reemplazar a alguien cuando no sabes lidiar contigo. I just wanna use your love tonight. No es romanticismo, es vacío. Es buscar a alguien no porque la quieras, sino porque no soportas el silencio. Porque cuando te quedas solo, empiezan los pensamientos que llevas evitando. Y entonces haces lo más fácil. Escribes, llamas, vuelves, aunque sabes que no es lo correcto. En los 80, The Outfield lanzó esta canción con un ritmo que suena ligero, pero con una verdad incómoda detrás. No todos buscan amor, algunos solo buscan distracción. Y lo peor es que a veces ni te das cuenta. Crees que la extrañas, pero en realidad solo no quieres enfrentarte a ti, porque estar con alguien es más fácil que sentarte solo y aceptar lo que sientes.

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2: 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Lambrasha, Renata Flores.
3: Era

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2: Son las 6 de la mañana y 45 minutos.

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canción True de Spandau Ballet es un clásico de los años 80 que ha trascendido en el tiempo con su melodía suave y letra introspectiva. La banda británica, conocida por su estilo dentro del movimiento New Romantic, logró con este tema un éxito que resonó en las listas a nivel mundial. La canción se caracteriza por su sonido melódico y una letra que parece reflexionar sobre la sinceridad y la autenticidad en la vida y en el amor. La referencia a Marvin Gaye con Listening to Marvin All Night Long es un homenaje a la influencia del soul y el rhythm and blues en la música de Spandau Ballet. La canción True parece ser un diálogo interno sobre encontrar la verdad y la dificultad de expresarla. Spandau Ballet, True, solo buena.

¿Cómo logró un músico ciego desde niño revolucionar la música y cambiarla para siempre? En los años 70, cuando la música soul dominaba, Stevie no solo compuso canciones inolvidables, también rompió barreras con su creatividad y visión musical. Pero aquí está lo sorprendente. ¿Sabías que su canción más exitosa, Superstition, fue originalmente escrita para otro artista? ¿Qué pasó para que se la quedara Stevie? La historia cuenta que Stevie la compuso en una jam session con Jeff Beck. Pero al escucharla completa, se dio cuenta de que era demasiado buena como para dejarla ir. Además, Superstition no solo es un himno funky. Su letra habla de cómo las supersticiones pueden controlar nuestras vidas. ¿Quién pensaría que un hit tan pegajoso tendría una crítica tan profunda? Stevie Wonder transformó la música al fusionar soul, funk y pop de una forma única. Superstition fue solo una de las muchas joyas que lo coronaron como un genio absoluto.

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Si de acreditar méritos se trata, Earth, Wind & Fire sostiene su propia leyenda. Desde que en la segunda mitad de los 70 se plantaron como una alternativa a la música disco, erigiéndose como una suerte de orquesta de funk y soul. Entre todas las bandas de origen afroamericano que en la década del 70 irrumpieron con fuerza inusitada en la escena del rhythm and blues, funky y soul, sin lugar a dudas, Earth, Wind & Fire ocupa un lugar de privilegio con ventas que superan los 90 millones de discos. De esta canción, ¿te acuerdas?

Un día como hoy, 15 de mayo, Dennis Fergie Fredriksen hizo los coros en la canción Stranger in Town de Toto. Graham Gobble, guitarrista de Little River Band. Un día como hoy en el 81, Mormon.

1 en el ranking británico era esta canción de Madison Avenue, Don't Call Me Baby. Hicieron historia en convertirse en el segundo grupo australiano en llegar al primer lugar del ranking británico. Un día como hoy en el 2003, apareció una noticia que hasta ahora no ha sido confirmada. Supuestamente, la cantante Avril Lavigne se habría quitado la vida y una doble tomó su lugar. Las fuentes oficiales dicen que esto es mentira, pero hay pruebas que muestran la diferencia entre la original Avril Lavigne y la impostora, cuyo nombre real es Melissa. 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Volvemos en cualquier momento con más sucesos musicales que ocurrieron un día como hoy.

No amas esta canción por romántica. La amas porque alguna vez aprendiste a amar a distancia. Porque descubriste que se puede ser fiel, incluso cuando nadie está mirando. Y eso duele más de lo que parece. En 1983, Journey estaba en la cima. Giras interminables, hoteles, carreteras. Faithfully no habla de pasión desbordada. Habla del costo silencioso del éxito. I'm forever yours, faithfully. No es una promesa impulsiva. Es una decisión consciente. Elegir amar, cuando sería más fácil no hacerlo. La fidelidad no es intensidad, es resistencia, es dormir solo, es perder momentos, es sostener un vínculo que no siempre se siente, pero se elige. Y en esa elección hay algo profundamente humano. Todos hemos estado en una relación donde el amor no era el problema. El problema era la distancia, la vida pasando en direcciones distintas. Y aún así, decidiste quedarte. Tal vez no recuerdas esta canción por la melodía. La recuerdas porque alguna vez prometiste algo, cuando sabías que cumplirlo iba a doler.

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2: Teca. Tras más de una década de ausencia, este tema marca una evolución sonora para el grupo. Prioriza la profundidad del mensaje y la experimentación sonora sobre las fórmulas radiales inmediatas de sus primeros discos. Turbulencia. Teca. Dicen.

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1: Son las 8 de la mañana y 45 minutos.

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You're Not Gonna Take It es una canción de 1984 de la banda Twister Sister. Fue escrita íntegramente por el cantante de la banda, Dee Snider. La letra del tema habla acerca de no dejarse influenciar por fuerzas o entidades ajenas y seguir firme. La banda ha tocado la canción en todos los conciertos de su carrera desde entonces y es hoy en día un clásico de la historia del glam de los años 80. El canal VH1 la nombró en su especial de televisión Las 100 mejores canciones de los 80. Este tema es versionado en castellano como Huevos con aceite, llegándola a mencionar así los propios integrantes. Es Twister Sister, We Are Not Gonna Take It. So

Angie fue lanzada en 1973. La canción fue escrita principalmente por Keith Richards, aunque también se acredita a Mick Jagger. Keith Richards la escribió durante un periodo difícil, mientras lidiaba con problemas personales y adicciones. Era una etapa oscura de su vida, lo que se refleja en el tono melancólico de la canción. Muchos pensaron que era sobre Angela Bowie, pero tanto Richards como Jagger lo negaron. Angie habla de una relación que ya no puede continuar, aunque todavía exista amor. La canción transmite ese momento en el que dos personas saben que deben separarse, aunque duela. El piano que le da ese toque tan emotivo fue interpretado por Nicky Hopkins, un músico de sesión legendario que trabajó con grandes bandas de rock. Hopkins no era miembro oficial de The Rolling Stones, pero su estilo fue clave en varias de sus canciones más icónicas. En Angie, su forma de tocar el piano le da ese aire melancólico y elegante que hace que la canción se sienta tan íntima, casi como si fuera una despedida real. Muchos fans coinciden

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La canción Lady, Lady, Lady de Joe Espósito es un tema que evoca la sensación de anhelo y deseo de conexión emocional. Joe Espósito se dirige a una mujer, posiblemente objeto de su afecto, instándola a no seguir un camino de soledad y permitirle acercarse a ella emocionalmente. La repetición del título Lady, Lady, Lady enfatiza la profundidad de su súplica y la seriedad de su petición, invitándole a aprovechar el momento y darle una oportunidad al amor. De la película Flashdance, es Joe Espósito. Lady, Lady, Lady. Solo buena música.

Soy Michael Fung y estamos descubriendo qué famosos dieron su primer respiro un día como hoy, 15 de mayo. Dennis Fergie Fredriksen hizo los coros en la canción Stranger in Town de Toto. Graham Gobel, guitarrista de Little River Band. Un día como hoy en el 81,

0: ranking británico era esta canción de Madison Avenue, Don't Call Me Baby. Hicieron historia en convertirse en el segundo grupo australiano en llegar al primer lugar del ranking británico. Un día como hoy, en el 2003, apareció una noticia que hasta ahora no ha sido confirmada. Supuestamente, la cantante Avril Lavigne se habría quitado la vida y una doble tomó su lugar. Las fuentes oficiales dicen que esto es mentira, pero hay pruebas que muestran la diferencia entre la original Avril Lavigne y la impostora, cuyo nombre real es Melissa. 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Volvemos en cualquier momento con más sucesos musicales que ocurrieron un día como hoy.
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La banda Dragón nace entre sueños, excesos y escenarios pequeños en Auckland, Nueva Zelanda, en 1975. Su líder, Mark Hunter, tiene una voz que parece hecha para contar historias, pero también un alma inquieta. El éxito llega rápido, demasiado rápido. A finales de los 70, la fama traía giras, luces y caos. Problemas internos, adicciones y tensiones comienzan a destruir lo que parecía indestructible. La banda se separa. El silencio cae, como una lluvia fría. Sydney, Australia, 1982. Después de años oscuros, Mark Hunter regresa, más maduro y más real. La banda decide volver, pero ya no son los mismos. Y eso es exactamente lo que necesitaban. En 1983, en medio de ese regreso emocional, crean Rain. La canción se convierte en uno de los mayores éxitos de la banda. No es solo una canción, es ese momento en que

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2: 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Lambrasha, Renata Flores.

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canción True, de Spandau Ballet, es un clásico de los años 80 que ha trascendido en el tiempo con su melodía suave y letra introspectiva. La banda británica, conocida por su estilo dentro del movimiento New Romantic, logró con este tema un éxito que resonó en las listas a nivel mundial. La canción se caracteriza por su sonido melódico y una letra que parece reflexionar sobre la sinceridad y la autenticidad en la vida y en el amor. La referencia a Marvin Gaye con Listening to Marvin All Night Long es un homenaje a la influencia del soul y el rhythm and blues en la música de Spandau Ballet. La canción True parece ser un diálogo interno sobre encontrar la verdad y la dificultad de expresarla. Spandau Ballet, True, solo bueno.

veces no te das cuenta de lo que tenías, hasta que el silencio se queda contigo. No fue una gran pelea, no hubo gritos, solo pequeñas distancias que se volvieron muros, promesas que se pospusieron, mensajes que no respondiste, abrazos que pensaste que podían esperar, y un día, esa persona dejó de insistir, no porque ya no amara, sino porque amar solo también cansa. Ahora ves sus fotos como si fueran recuerdos de otra vida. Lees conversaciones antiguas buscando una señal, algo que te diga que aún hay regreso. Pero algunas historias no se rompen de golpe. Se apagan, despacio, en silencio, sin despedidas. Y cuando por fin quieres decir, siempre estaré para ti, ya es demasiado tarde. Porque el amor también se cansa de esperar. Ahora dime algo. ¿A quién perdiste pensando?

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¡Sube el volumen! Soy Michael Poon y estamos descubriendo qué famosos dieron su primer respiro un día como hoy, 15 de mayo. Dennis Fergie Fredriksen hizo los coros en la canción Stranger in Town de Toto. Graham Gobble, guitarrista de Little River Band. Un día como hoy en el 81.

La número uno en el ranking británico era esta canción de Madison Avenue, Don't Call Me Baby. Hicieron historia en convertirse en el segundo grupo australiano en llegar al primer lugar del ranking británico. Un día como hoy, en el 2003, apareció una noticia que hasta ahora no ha sido confirmada. Supuestamente, la cantante Avril Lavigne se habría quitado la vida y una doble tomó su lugar. Las fuentes oficiales dicen que esto es mentira, pero hay pruebas que muestran la diferencia entre la original Avril Lavigne y la impostora, cuyo nombre real es Melissa. 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Volvemos en cualquier momento con más sucesos musicales que ocurrieron un día como hoy.

La canción Goodbye to You fue lanzada en 1982 como parte del EP debut de la banda. En ese momento, Scandal estaba empezando a destacar en la escena rock de Nueva York y esta canción se convirtió en su mayor éxito. Aunque suena como una simple canción de ruptura, en realidad transmite algo más profundo. No es una despedida triste, es una despedida con fuerza y dignidad. La cantante habla de una mujer que decide terminar una relación que ya no le aporta nada. La canción se convirtió en el mayor éxito de Scandal, pero irónicamente la banda no duró mucho después de alcanzar el pico de popularidad. Años después, Patti Smith fue invitada a unirse a Van Halen como vocalista tras la salida de David Lee Roth, pero ella rechazó la oferta. Eso reforzó aún más su imagen de mujer independiente que toma sus propias decisiones, incluso cuando la oportunidad es enorme. Imagínate decirle no a una de las bandas más grandes del rock en ese momento. Amar no siempre significa quedarse. A veces decir adiós es el acto más sano. Y eso es exactamente lo que transmite Goodbye to You.

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2: Teca. Tras más de una década de ausencia, este tema marca una evolución sonora para el grupo. Prioriza la profundidad del mensaje y la experimentación sonora sobre las fórmulas radiales inmediatas de sus primeros discos. Turbulencia. Teca.

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1: Las 12 horas y 45 minutos.

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El ser distinto o diferente a lo que se considera como normal puede acarrear consecuencias muy duras para los que van por un camino distinto, opuesto a lo que se acostumbra. Small Town Boy, del trío británico Bronski Beat, habla del rechazo que su vocalista tuvo cuando era joven, todo por su orientación homosexual, y la manera en la que le hizo frente, guardando mucha tristeza y rencor en su interior. Los tres integrantes eran abiertamente homosexuales y utilizaron su música como plataforma para exponer los problemas y conflictos a los que se tuvieron que enfrentar. Small Town Boy es una melancólica mirada a cómo fue la juventud de Jimmy Somerville, vocalista de Bronski Beat, solamente por ser gay. Este es otro tema emblemático de los 80. Es Bronski Beat con Small Town Boy. Solo buena música.

una canción que definió toda una época. Pero pocos saben que Stayin' Alive no solo es un himno disco, en realidad habla de sobrevivir en un mundo duro. Curiosamente, durante la grabación el baterista del grupo no estaba disponible. Para solucionar el problema, el productor repitió un fragmento de batería ya grabado en bucle. Ese ritmo terminó convirtiéndose en uno de los beats más reconocibles de la historia del pop. La canción describe a alguien que enfrenta problemas, presión y dificultades, pero sigue avanzando con orgullo. La frase central, "Stayin' Alive", representa mantenerse fuerte, resistir y no rendirse, incluso cuando la vida se pone difícil. Un dato curioso es que el ritmo de la canción tiene aproximadamente 103 pulsaciones por minuto, muy cercano al ritmo recomendado para hacer reanimación cardiopulmonar, RCP. Por eso muchos instructores médicos usan esta canción para enseñar el tempo correcto al hacer compresiones. ¿Es esta la canción disco más icónica de la historia o tienes otra que la supere?

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2: Esto le pasa a tu cuerpo cuando dejas de fumar. Después de 20 minutos sin fumar, volverán a la normalidad tanto tu presión sanguínea como tu pulso. A los 2 días, el cuerpo ya está libre de nicotina y monóxido de carbono. Tan solo 2 semanas después, por primera vez en muchísimo tiempo, sentirás menos cansancio al hacer ejercicio. 3 meses después, toda tu función pulmonar habrá mejorado radicalmente. A 1 año de dejar de fumar, los riesgos de sufrir una enfermedad cardíaca ya se han reducido a la mitad, entre los 5 y 15 años después de que encendieras ese último cigarro. Tus posibilidades de sufrir un infarto, como las de tener cáncer por culpa del tabaco, son idénticas a las de un no fumador. Es decir, tu cuerpo se ha recuperado por completo.
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Is This Love es una tremenda balada grabada por la banda de rock británica Whitesnake, perteneciente a su séptimo álbum estudio homónimo de 1987. Se rumoreó que la canción había sido especialmente escrita para la gran Tina Turner. Su impacto en la cultura popular es evidente gracias a su melodía pegadiza y su letra romántica. La letra habla de la búsqueda del amor verdadero y la felicidad. Is This Love sigue siendo una de las canciones más populares de Whitesnake y ha resistido el paso del tiempo como un himno de amor atemporal. Con ustedes, Whitesnake y la balada Is This Love. Solo buena música.

Soy Michael Poon y estamos descubriendo qué famosos dieron su primer respiro un día como hoy, 15 de mayo. Dennis Fergie Fredriksen hizo los coros en la canción Stranger in Town de Toto. Graham Gobel, guitarrista de Little River Band. Un día como hoy en el 81,

La número uno en el ranking británico era esta canción de Madison Avenue, Don't Call Me Baby. Hicieron historia en convertirse en el segundo grupo australiano en llegar al primer lugar del ranking británico. Un día como hoy en el 2003, apareció una noticia que hasta ahora no ha sido confirmada. Supuestamente, la cantante Avril Lavigne se habría quitado la vida y una doble tomó su lugar. Las fuentes oficiales dicen que esto es mentira, pero hay pruebas que muestran la diferencia entre la original Avril Lavigne y la impostora, cuyo nombre real es Melissa. 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
2: Renata Flores. Pieza central de la campaña El Poder de Poder. Iniciativa impulsada por la Unión Europea y Global Gateway, que busca acelerar la conciencia climática y la sostenibilidad en el país. Lambrasha. Renata Flores.

0: de poder.
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alcohólica, envolvente y absolutamente atemporal. Time es una balada suave y reflexiva, donde el tiempo no es solo una medida, sino una presencia casi espiritual que nos enfrenta a la pérdida, al paso inevitable de la vida y a la introspección. A diferencia de otros temas de este proyecto, esta canción no la canta Eric Woolfson ni Alan Parsons, sino el guitarrista David Paton, cuya voz suave y casi fantasmal le da un toque más íntimo. La letra es sencilla pero demoledora. Una invitación a mirar atrás, pero también a soltar. A aceptar que el tiempo sigue, con o sin nosotros. The Alan Parsons Project. Time. Solo buena música. Time.

¿Hay algo más aterrador que el abandono? Que alguien te mire todos los días y aún así, ya no te vea. En 1984, Billy Idol lanzó Eyes Without a Face. Muchos la escucharon como una canción sensual, pero en realidad es incómoda, fría, casi clínica, porque no habla de amor, habla de desconexión emocional. Ojos sin rostro no significa ausencia física, significa estar con alguien que ya no está ahí por dentro. Una mirada vacía, una relación que sigue viva por fuera pero muerta por dentro. Hoy esa sensación es más común que nunca. Personas juntas, pero ausentes. Conversaciones sin alma, relaciones que sobreviven por costumbre, miedo o por no quedarse solos. Eyes Without a Face sigue doliendo porque todos, en algún momento, hemos amado a alguien que nos miraba, pero ya no nos veía.

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Girls Hall Days es una canción de la banda inglesa One Chan. Fue publicada originalmente como sencillo en 1982. Este es un viaje nostálgico a los tiempos de juventud y desenfreno, donde la música y el baile eran el epicentro de la conexión entre nuestros amigos. En resumen, la canción nos invita a recordar esos días en los que éramos felices. Bailábamos sin preocupaciones y compartíamos momentos especiales con las personas que amábamos en aquellos años. Esta es una oda a la nostalgia y a la belleza en las pistas de baile. La banda inglesa One Chan, Dance Hall Days. Solo buena música.

Soy Michael Poon y estamos descubriendo qué famosos dieron su primer respiro un día como hoy. 15 de mayo. Dennis Fergie Fredriksen hizo los coros en la canción Stranger in Town de Toto. Graham Gobble, guitarrista de Little River Band. Un día como hoy en el 81, Morning Trend 9 to 5 de Sheena Easton cumplió su segunda semana en el top de las 100 calientes de la revista Billboard. Y al año siguiente, en el 82, Ebony and Ivory de Paul McCartney.

número uno en el ranking británico era esta canción de Madison Avenue, Don't Call Me Baby. Hicieron historia en convertirse en el segundo grupo australiano en llegar al primer lugar del ranking británico. Un día como hoy en el 2003, apareció una noticia que hasta ahora no ha sido confirmada. Supuestamente, la cantante Avril Lavigne se habría quitado la vida y una doble tomó su lugar. Las fuentes oficiales dicen que esto es mentira, pero hay pruebas que muestran la diferencia entre la original Avril Lavigne y la impostora, cuyo nombre real es Melissa. 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Volvemos en cualquier momento con más sucesos musicales que ocurrieron un día como hoy.

Era 1985 cuando Gustavo Cerati, Zeta Bosio y Charlie Alberti ya soñaban con algo grande. Soda Stereo estaba comenzando a dar de qué hablar en Buenos Aires. En aquel mismo año, un concurso de letras de un programa radial llamado El Submarino Amarillo invitó a los oyentes a mandar sus textos para crear canciones. Uno de los participantes fue Jorge Antonio Da Funcio, un artista visual que decidió enviar su poesía Cine Negro. Da Funcio no creía que lo elegirían, pero meses después, Cerati lo llamó. Según Da Funcio, Cerati le pidió que reescribiera la letra para que fuera más romántica. Eso le dio un giro especial. Pasó de un relato oscuro a una confesión llena de deseo. El tema se volvió un himno, no solo por su ritmo, sino por esa frase que lo define: soy un espía, un observador,

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2: Teca. Tras más de una década de ausencia, este tema marca una evolución sonora para el grupo. Prioriza la profundidad del mensaje y la experimentación sonora sobre las fórmulas radiales inmediatas de sus primeros discos. Turbulencia. Teca.

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1: Las 16 horas y 45 minutos.

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